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6: Seis con seis minutos. 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
6: 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Saluditos, niña Ángela, bienvenida. Saluditos para Enrique también, por acá reportándose, bienvenido. Don Edwin Monge, saluditos desde Soyapango.
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6: Hola, hola, Manuelito, bienvenido.
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6: Y déjeme comentarle que de esa manera damos inicio a la hora del rancho, una hora completita de música ranchera.
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6: Ya sabes, lo iniciamos diferente.
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6: Suenan los Cadetes de Linares, Un Viejo Amor.
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2: Dice por acá Franklin, ya aquí pendiente de su buena programación. Buenas tardes, muchísimas gracias Franklin, bienvenido.
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2: Saluditos también a Junior, buenas tardes, bienvenido. Sí. Él nos está solicitando El Malviviente, con mucho gusto, ya va a sonar. Recuerde que estamos en la hora del rancho, una hora completita de música ranchera, gracias a Radio Sabrosona.
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Ahora, cada vez que lo veo, me refleja una figura con unas sombras profundas bajo mis ojos y unas arrugas que empiezan a amenazar mi rostro, el

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0: Saluditos para Andrés López. Bienvenido, Andrés. Saluditos para usted y para su familia. Saluditos también para Claudia. Bienvenida.
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0: Hasta Zalatenango. Saluditos para Niña Mari.
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0: Entonces, Niña Mari, hola, buenas tardes. La escucho desde Zalatenango. Saluditos. Cuéntenos desde qué parte de Chalate nos escucha.

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0: Saluditos a usted que está en sintonía de la radio que manda Radio Sabrosona 98.1 FM. Nos vamos con el último bloquecito de la hora de rancho. Y también traemos más programas, así que váyase me listando.
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Con 6 minutos. 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

0: 7 de la noche con 7 minutos. Iniciamos primera edición de El Sabor Salvadoreño. Música nacional a esa hora de la noche. Saludito a Don Misael, bienvenido. Por ahí me dice Don Misael que Don Chusito está llorando. ¿Qué me le hicieron a Chusito? ¡Qué barbaridad con ustedes! ¿Qué me le han hecho? Esas mujeres malas. Saludito, Chusito. Saludito para Don Misael, el Milagro, la Roca también. Por ahí también reportándose Don Antonio, bienvenido. Y en ese sabor salvadoreño nos vamos a ir con lo que nos caracteriza a los salvadoreños, las cumbias. Eso es gracias a Radio Sabrosona, suena la charamusca.
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Superman, y mira. Y déjeme comentarle también que el día de mañana es la gran final del mundial. Y si usted aún no se ha animado, puede participar en la quiniela que está realizando la Cachita Bar. Si usted acierta el ganador, el marcador y los goleadores, podrá ganarse un delicioso plato de boquitas mixtas y un balde de cervezas nacionales para que comparta con sus amigos. 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

0: Saluditos, saluditos para Ernestito, bienvenido.
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0: Qué barbaridad como son ustedes. Saluditos a Adolfo, buenas noches, bienvenido. Mire, primero se saluda, oiga.
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0: Ahí viene, ni buenas noches dice. Qué barbaridad. Saluditos hasta Agua Escondida para Niña Gladys. Ella nos está solicitando el Mil Uso. Con mucho gusto, Niña Gladys, ya va a sonar. Mientras yo le busco su cancioncita, vámonos con el Superman. Gracias a Radio Sabrosona, suena el sabor salvadoreño.
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1: 8:05 p.m.
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0: 8 de la noche con 5 minutos. Continuamos con la buena música. El fin de semana sabrosón. Por supuesto que a través de la 98.1 Radio Sabrosona, la radio que manda. 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Saluditos para Abel hasta San Antonio. Bienvenido, Abel. Saluditos también para Angélica, por acá reportándose con nosotros. ¿Para qué? Si mis padres ya no viven. Dice, hola, buenas noches, dice Allison. Buenas noches, Allison, ¿qué tal? ¿Cómo está?
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0: Dice, complézcame, por favor, con lágrimas del corazón, con mucho gusto. Ya le voy a complacer. Deme unos minutitos y le busco su cancioncita. Saluditos a Salobres Colón. Por ahí nos escucha Don Antonio. Bienvenido. Buenas noches. Nos vamos con un bloquecito. De Montes de Durango suena la misma piedra.
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0: grande. Saluditos para Andrea Rocío, hasta la cueva de los Baguíos.
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0: Por acá también tengo un saludito del Chama. Hola, buenas noches. Permítame, Chava, deme un minutito que me le han bajado el volumen aquí.
2: Feliz.
0: Va, espéreme, ahorita sí.
2: Saluditos para el Chava también, niña. Aquí la estoy escuchando en Los Ángeles, con la mera sabrosona. Feliz tarde y un saludito para mi hermanita Marta Luz Vázquez, que está allá. Y el Cali, ¿ok? Que el Cali ha ido de vacaciones para allá, ¿ok? Gracias, niña linda. Si me la puede, pues me la pueden, ¿ok? El saludo, ¿ok? Bendiciones en cabina.
0: No quiero. Saluditos para el Chava, para la niña Tita. Y también para el Cali, que por aquí anda. Saluditos, bienvenido.

0: Más vale disfrutar la vida porque no sabemos cuándo se acaba. 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
0: usted y yo lo disfrutamos a lo grande junto al 98.1, por supuesto.
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0: Saluditos para Luis hasta Los Ángeles. Bienvenido, Luis, buenas noches. Y si usted nos está escuchando y no se ha reportado, cuénteme usted de quién más nos está escuchando a través del 98.1 FM o en la web. A través del 7068-2868 usted nos puede mandar saluditos o puede reportarse y pedir su canción favorita.
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0: Es sábado, el cuerpo lo sabe, y mañana es la final del mundial. Así que váyase preparando, que la canchita va, lo espera. Con muchas dinámicas, muchos premios y por supuesto sus pantallas gigantes para disfrutar en vivo esa gran final. Y nos vamos con los recoditos. Mi último deseo suena.

Y miren por acá, yo traigo un saludito muy especial. Dice, buenas noches, quiero que me salude a mi hermano Samuel Carballo, que mañana está cumpliendo años, él vive en Estados Unidos, en San Francisco. Le deseamos un feliz cumpleaños de parte de su familia. Los escuchamos en San Pedro Mártir, San Juan Opico. Saluditos de parte de su hermana Angélica. Que papá Dios le bendiga, le permita muchos años más de vida. Que se la pase increíble, que cada sueño y anhelo de su corazón se siga cumpliendo. Y que nunca le falte la felicidad en su vida. Muchas, pero muchas felicidades. De parte de toda su familia, para Samuel Carballo, que el día de mañana está de manteles largos. Muchas bendiciones. Y por acá me encargaron las mañanitas para nuestro cumpleañero el día de mañana.

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0: Saluditos para Germán. Buenas noches, bienvenido Germán. Por acá también reportándose Diana. Buenas noches, Diana. Ocho de la noche con 45 minutos. Ya nos viene quedando prácticamente
1: solo el visto.
0: Una hora con aproximadamente 15 minutos.
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2: Saluditos, niña Olivia, buenas noches, bienvenida, pásale adelante. Nos vamos con un bloquecito de banda. Banda un poquito así romántica, vaya. Suena Malditas Redes, la auténtica banda LL.

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4: 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Nos venimos saliéndonos del guacal un ratito.
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4: Y por aquí me encontré ese... ¿Por qué no? Pues dije yo.
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4: Saluditos.
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4: Para la terminación 7507, buenas noches, bienvenida o bienvenido. Si me brindas su nombre, por favor. Saluditos para Juanita también. Hola, buenas noches, Juanita. Es sábado y el cuerpo lo sabe. Y se vale, vaya, se vale. Ya casi me voy.
5: Lo mismo te pasa.
4: Así que vámonos con un bloquecito saliéndonos del huacal.
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4: Suena, es un secreto.
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0: Con 54 minutos, yo quiero despedirme de ustedes, si Dios lo permite, nos escuchamos el día de mañana a partir de las 4 de la tarde. Pórtese bien, pórtese bonito, mañana es domingo, día de santificar al Señor, así que si usted puede asistir a su iglesia, hágalo.
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0: Que Diosito me los cuide, me los bendiga, que tengan un reparador y excelente descanso. Yo me despido con esa cancioncita, pero será hasta el día de mañana que regresemos con más buena música. Feliz noche, bendiciones.

Llegamos al final de nuestra programación. Gracias por quedarte con nosotros. Nos escuchamos mañana muy temprano con la música que te gusta. Aquí en la radio que manda. Sabrosona 98.1 FM te desea buenas noches.

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1: Elegantes de Jerez, gracias señores por estar esta noche compartiendo.
2: Afortunados, agradecidos y bendecidos por la invitación. Es un honor para nosotros formar parte de este aniversario, de esta su fiesta. Vamos a echar una de las inolvidables, ¿cómo ve?
1: Las bonitas. Márcale, Frey, por favor.

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0: Mi compadre Jorge tenía este sombrero por ahí guardado y se me vino a la mente un corridazo de allá 100% de Tierra Caliente, titulado Chema Arroyo. Compadre, ¿qué le parece si nos lo cantamos?
1: Hay que echarlo, compadre, para que la gente lo escuche con nosotros y nos lo pida ahora que andamos en la gira este 2023.
0: ¡Ánimo, mi jerarquía! ¿Cómo dice, muchachos?

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0: placer tenerlos esta noche junto con nosotros. Muchas gracias por estar aquí, Elegantes de Jerez. Gracias, señores, por estar esta noche compartiendo.
1: Afortunados, agradecidos y bendecidos por la invitación. Es un honor para nosotros formar parte de este aniversario, de esta su fiesta. Vamos a echar una de las inolvidables, ¿cómo ve?
0: Las bonitas. Márcale, Frame, por favor.

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0: Compadre Jorge tenía este sombrero por ahí guardado y se me vino a la mente un corridazo de allá 100% de Tierra Caliente, titulado Chema Arroyo. Compadre, ¿qué le parece si nos lo cantamos?
1: Hay que echarlo, compadre, para que la gente lo escuche con nosotros y nos lo pida ahora que andamos en la gira este 2023.
0: ¡Ánimo, mi jerarquía! ¿Cómo dice, muchachos?

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0: placer tenerlos esta noche junto con nosotros. Muchas gracias por estar aquí, Elegantes de Jerez. Gracias, señores, por estar esta noche compartiendo.
1: Afortunados, agradecidos y bendecidos por la invitación. Es un honor para nosotros formar parte de este aniversario, de esta su fiesta. Vamos a echar una de las inolvidables, ¿cómo ve?
0: De las bonitas. Márcale, Frame, por favor.

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1: 6:24.
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0: vuelvan a mirar.
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0: 6 de la mañana con 29 minutos.
1: El 17 de marzo.
0: 19 de julio del año 2026. Sea bienvenido usted a un domingo más.
1: Vinieron a las...
0: donde le vamos a estar acompañando hasta las 12 del mediodía.
1: Dos caballos de primer...
0: Hoy no es un domingo cualquiera. Yo sé que usted ese día se levantó emocionadísimo porque ese día se juega la final. La final, señores y señores, de la Copa del Mundo. Así que desde ya déjeme saber por ahí a quién está apoyando este día. Si vamos con Argentina o con España.
1: Empezaron a apostar.
0: Mire, hablando de apostar,
1: decía que
0: aquí... más de alguno ya hizo su trato por ahí para ver a quién se lleva la Copa del Mundo. Pero mientras eso sucede, mientras se llega a las 12 del mediodía, donde vamos a ver quién será el campeón del mundo, nosotros seguimos por acá en sintonía de Radio Sabrosona 98.1, por supuesto sonando buena música. Nos vamos a quedar con el Moro de Cumpas a cargo del señor Vicente Fernández. Suena.
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0: 6:48 y seguimos disfrutando de rancheritas, rancheras para el alma, señoras y señores. Saluditos, niña María Catalina. Buenos días, ¿qué tal? ¿Cómo está? Ya está listo el cafecito. Saluditos hasta el Carrizal Chalatenango. Por ahí nos estaba solicitando que Dios te lo pague. Y la delgadina, así que ya viene, claro que sí.
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0: También recuerde los números en cabina 70-68-28-68 y el 23-10-45-12, donde vamos a estar pendientes por si usted quiere platicar un ratito con nosotros a través de los mensajitos de WhatsApp. Cuénteme qué está preparando, qué tiene listo ahora para disfrutar de esa final de la Copa del Mundo. Y si ya usted apostó sus resultados. Y si ya usted dijo, yo pienso que va a ganar España, yo pienso que va a ganar Argentina.
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0: Así que nosotros nos vamos a quedar con que Dios te lo pague de los pamperos y luego se viene la delganina. Recuerde, quédese con nosotros, Radio Sabrosona 98.1.
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1: Hola, muy buenos días. 7:07 a.m. y ha llegado la hora de revisar el tráfico. 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Déjenme comentarles que a esa hora de la mañana, en día domingo, la circulación se encuentra bastante fluida si usted se dirige desde San Juan Opico hasta Santa Tecla por la carretera Los Chorros. Pues se encuentra bastante fluido, siempre tener precaución debido a las construcciones que se están realizando en esa carretera, pero de lo contrario usted puede pasar muy fácilmente. Nos vamos ahora al otro lado. Si usted se dirige desde acá de San Juan Opico buscando carretera Quetzaltepeque y hasta llegar al Redondel Integración y luego también subimos al Redondel Chafik Handal, también el tráfico se encuentra bastante fluido. Así que a esa hora de la mañana puede salir con toda la tranquilidad que no va a encontrar ningún tráfico. Pero por supuesto también recuerde que más tarde tenemos el Mundial y mucha gente va a salir de sus hogares a disfrutarlo a diferentes lugares de restaurantes o diferentes lugares, entonces puede que el tráfico se vaya intensificando a medida se acerca la hora de la transmisión del mundial, pues esta gente se va a mover también a diferentes restaurantes o diferentes lugares donde se va a transmitir ese partido, ¿verdad? Entonces también tengamos eso en consideración si vamos a salir de nuestra casa y por supuesto recuerde siempre manejar con paciencia y manejar a la defensiva para que todo salga bien. Nosotros seguimos por supuesto disfrutando de Radio Sabrosona 98.1, la radio que manda, claro que sí.
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4: Siete de la mañana con 12 minutos. Iniciamos las grandes sonoras. 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Y mire que mejor que iniciarlo con el trío Los Panchos. Y eso que lleva por nombre Allá en el Rancho Grande. Y cielito lindo. Por supuesto, también por ahí se vienen otros grandes exponentes del género musical. Así que vamos con 2 horas de boleros. Y por supuesto, música tropical del recuerdo. Suena.

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3: 7:40 a.m.
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0: 7 de la mañana con 47 minutos. Y mire, yo le traigo información muy importante. 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
0: Nosotros seguimos, por supuesto, disfrutando de las grandes sonoras. 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
2: 8:07 a.m. Sonando de fondo uno de los favoritos de este género, de este turno. Javier Solís y El Loco.
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2: Una de las más solicitadas, por supuesto, entre ese género musical.
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2: Déjeme contarle que yo, bueno, ya he hecho por ahí mi estudio, como dicen, ¿verdad? Y les puedo mencionar las más sonadas en este turno.
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2: Javier Solís, El Loco. Otra de las más solicitadas es Gema.
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2: También por ahí nos piden mucho María Bonita, María del Alma y Flores Negras.
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2: También el Yerberito Moderno de Celia Cruz.
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2: Así que si usted tiene otra canciones que quisiera que sonara en este turno, bueno, en este programa de las grandes sonoras y voces de oro, gracias por supuesto al fino patrocinio de La Canchita Bar. Solamente tiene que mandarme un mensajito al 7068-2868 o también pues pegarme una llamadita al 2310-4512. Y con mucho gusto nosotros se lo vamos a programar, claro que sí. Mientras tanto, seguimos sonando y seguimos disfrutando de las grandes sonoras. Recuerde que también ahora tenemos a partir de las 10 de la mañana, déjeme ver si no me equivoco, porque es nuevo, todavía no me aprendo el horario. Claro que sí, a partir de las 10 de la mañana tenemos una hora pop, así que si a usted le gusta en las canciones de pop, podemos sonar a Gloria Trevi, quiero ver quién más, podemos sonar a Ricardo Arjona, podemos sonar a Las Hash, podemos sonar a Cristian Castro, por supuesto, y a otros grandes exponentes del pop. También por ahí podemos poner a Maná también y otros exponentes. Así que váyase preparando para esa hora, por supuesto, pero no se olvide que también nos quedamos a partir de las 9 en programación regular, donde podemos sonar bachata, merengue, salsa y, por supuesto, nuestros géneros regulares, claro que sí. Así que yo los dejo escuchando a Javier Solís y El Loco suena en Radio Sabrosona 98.1.
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1: 8:24.
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1: Ocho de la mañana con 8:25. Ha llegado el momento de revisar el tráfico. 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Déjeme contarle que seguimos por acá revisando las diferentes carreteras alrededor de San Juan Opico, por supuesto. Y, por supuesto, le comento que yendo de San Juan Opico hacia Santa Tecla, pues seguimos disfrutando de un tráfico bastante fluido. Siempre, por supuesto, teniendo la precaución de las diferentes construcciones que se realizan en esa carretera, pero de momento el tráfico se encuentra bastante fluido. También, si nos vamos al otro lado, yendo de hacia Quetzaltepeque, también podemos encontrar que el tráfico está bastante fluido, subiendo también carretera hacia el Bolívar Constitución. Hasta llegar al redondel Chafit Handal también tenemos tráfico fluido, a pesar de que hace unos momentos reportan un accidente de tránsito en calle al Volcán, pero no se nota que haya mucho tráfico debido a esto. También comentarle que carretera a Metapán, una rastra perdió el control provocando un fuerte accidente de tránsito, así que mucha precaución si usted va a transitar por esa carretera. Y por supuesto también recuerde que siempre manejar con paciencia y a la defensiva. 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
7: Último bloquecito de Las Grandes Sonoras. 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Saluditos a todos los que están en sintonía de Radio Sabrosona 98.1. Saluditos al profe Alonso, dice. Saluditos a Germán. Saluditos a Oscar Reyes. También Isabel Torres, saluditos. Por ahí vienen las canciones que me solicitó antes de Las Grandes Sonoras. Yo dije que se las iba a programar. Y por ahí viene de Paquita, la del barrio, Taco Placero y Es Demasiado Tarde. Con eso vamos a empezar el próximo bloque de programación regular. Saluditos también a la niña Cata, que yo sé que siempre está en sintonía de Radio Sabrosona 98.1. Nos vamos a quedar con Celia Cruz y esto que dice Así Suena.

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4: 9:24.
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0: mañana con 46 minutos. Nosotros seguimos, por supuesto, disfrutando de buena música.
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0: En esta ocasión, disfrutando del varón de la bachata. Y eso que lleva por nombre, ¿cómo me duele? Se va acercando la gran hora de esa pelea para ver quién es el campeón de la Copa del Mundo de este Mundial 2026. Así que cuénteme si usted ya se está preparando para disfrutar de esta fiesta futbolística que significa el cierre de este Mundial.
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0: Mientras esa hora llega, nosotros seguimos disfrutando, por supuesto,
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0: De Radio Sabrosona 98.1. Claro que sí.

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0: 10 de la mañana con 5 minutos.
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0: No sé. Y comenzamos, mire, con Domingo Pop.
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0: Una hora donde vamos a programar lo mejor del pop, lo mejor de esa música que nos hace bailar, por supuesto, y que nos da energía, claro que sí. Mire, en esa hora usted puede solicitar diferentes canciones. Podemos sonar a Juanes, Ricardo Arjona, Alex Sintec, Gloria Trevi, Alejandra Guzmán, entre otros, por supuesto, para darle sabor a esa hora de la mañana. Miren, nos venimos con Juanes y eso que lleva por nombre Yerbatero. También se viene por ahí Ricardo Arjona con Dime Que No. Y por supuesto, Alex Sintec con Duele el Amor. Si usted quiere escuchar alguna canción en específico, pues por supuesto me la puede solicitar al 70-68-28-68 y con mucho gusto se la vamos a programar. Iniciamos esta hora de Pop Suena.
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2: 10 de la mañana con 22 minutos.
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0: 10 de la mañana con 25 minutos. Y miren, nosotros seguimos por acá, por supuesto, disfrutando de la hora del Domingo Pop. Por supuesto, dándole énfasis a todos esos artistas que nos alegran la vida y, por supuesto, nos dan canciones que podemos cantar, que podemos bailar. Mire, en general, esa canción a mí me gusta su versión en inglés. Pero como somos un emisor en español, escribiré mi historia. Nos trajimos esta versión a cargo de Gloria Trevi en español. Porque aquí a tu lado. Para que bailemos un ratito, por supuesto, y disfrutemos de esa música que nos hace bailar. También por ahí me solicitaban ¿Tú de qué vas? De Franco De Vita. Y con mucho gusto, claro que sí, se la vamos a programar luego de esa canción. Así que nos quedamos disfrutando de Gloria Trevi y esto que dice así suena.
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10 de la mañana con 45 minutos. Nosotros seguimos, por supuesto, con buena programación. Sin pies. Ya son las 6. Y mire, déjeme hacerle la atenta invitación también. 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También seguimos, por supuesto, con buena programación, complaciendo a Oscar Reyes, que me solicitaba Minutos de Ricardo Arjona. Por aquí está, ya la vamos a programar. Y también se viene Paulina Rubio con Ni Una Sola Palabra. Seguimos con buena música, vamos hasta las 12 del mediodía. Nancy Bolaños la acompaña acá en la cabina de Radio Sabrosona 98.1, la radio que manda, claro que sí. Y dice Ricardo Arjona, así suena.

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2: Para que tu manicura dure más tiempo, evita usar tus uñitas como herramientas para abrir objetos. 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
2: 11:21.
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3: Uno, dos, probando sonidos. ¿Se escucha o no se escucha? Ah, permítame. Uno, dos.
4: Sí, tres. Comiendo de un trigal. ¿Cuál es?
3: Permítame, estamos haciendo una prueba de sonido porque creo que tenemos un problemita técnico por acá ahorita. Permítame, señor Benito. A ver, 1, 2, sí, probando sonido, 2, 2, no da nada, no da audio. Se nos ha dañado el micrófono. 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A ver, 1, 2, 2, 2, 2, 2. No me oigo. No le llega vida. No le llega vida al micrófono, al otro. O sea, que hay varios micrófonos aquí, pero no le llega vida al otro. Dos, dos, dos, dos, dos, dos, dos, dos, dos, dos.
4: ¡Probando!
3: Probando. 1, 2. Dos, dos, dos. Sí, no veo que le llegue señal a este otro micrófono, pero es que no sé dónde está el problema. Si, no sé si es la conexión aquí o si ya es el propio micrófono. Si no, ya voy a probar con otro. Aquí somos locos. Buenos días, bienvenidos. Bien, sean bienvenidos todos a este programita que tenemos por acá que se llama Bandoleando. ¿Cómo es? Así es, va. Es que es nuevo. Espérenme. Permíteme. Bandoleo sabrosone. Ahorita vamos a sonar pura música de banda para que usted la disfrute y la pase bonito. Vamos a ver lo que tenemos ahorita a través del 70-68-28-68. Vamos a ver, saludos para Germán. Que ahí está activo a través del 70-68-28-68. Saludos para el profe Alonso. Saluditos ahí para la terminación 93-95. Que ahí se está reportando. Saludos para Oscar Reyes. Vamos a ver qué nos dice. Hola, buenos días o buenas tardes ya, porque ya es hora de almuerzo. ¿Cómo está? Coménteme. Dígame, dígame, dígame, dígame.
5: La conexión aquí.
6: Pero sordo los está dejando.
3: Ay, señor, sordo. O sea que sí se escucha con el otro, porque aquí no veo yo que me esté tirando señal. No sé. Ahí está. Hoy sí, creo que sí. Ahí estamos. Vamos a ver qué me dice por acá Mercedes. Hola, buenos días, Javier Ramírez. Hola, buenos días, Mercedes. Bienvenida. Vamos a ver qué me dice Julian Anderson. Dice, ya se escucha. Saludos desde Armenia. Hey, muchísimas gracias, Julian. Saludos hasta Armenia. Vamos a ver qué más tenemos por acá ahorita. Vamos a ver. Ajá. Sí, es que en eso estoy, pero como que no da señal el micrófono secundario que tenemos. No sé cuál sea el problema, si no voy a probar con uno que ando ahí. Ahorita probamos, pero mientras tanto vamos a arrancar con este programa que es el Bandoleo Sabrosone. Aquí va a sonar música de banda que a usted le guste. Vamos a ver qué me dice Oscar. Coménteme. Hoy sí, ¿sigue sordo o ya no sigue sordo?
7: Hola, hola, Javier. Los está dejando sordo, muñeco.
8: Ya se escucha, saludos.

bicampeones. Hoy se decide si Yamal es por primera vez el campeón más joven, creo yo, ahorita. Ya lo tenía Mbappé en la última, en el último mundial, bueno, penúltimo, en el de Rusia creo que fue, en este de Qatar, pues obviamente fue Argentina el que ganó, y en este actualmente que está jugando en Estados Unidos, Canadá y México, pues sería el bicampeonato ya mundial para Argentina y para Messi. Vamos a ver, ¿cómo cree usted que va a terminar este partido? ¿Se la va a llevar España? ¿Se la va a llevar Argentina? ¿Qué cree usted? ¿Será que Yamal va a sacar magia? ¿Será que Messi va a meter gol? ¿Qué cree usted? Dígame, analíceme. Pásame el dato a través del 70-68-28-68. Y vámonos con música ahorita. Vámonos con banda, con esto a cargo de Calibre 50. Y esto se llama Aunque Ahora Estés Con Él, sonando en el 98.1 FM. Esto es Bandoleo Sabrosone. ¡Vámonos! ¡Vámonos!

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0: Seguimos probando el micrófono, pero como que no reacciona. No quiere funcionar. Vamos a ver. Probemos nuevamente. Uno, dos. Sí, sí, sí, sí, sí. Hoy sí. Ya nos escuchamos. Yo aquí me escucho. Dos, tres, probando sonido. Uno, dos. Voy a hablar suave, sí, con cariño, con amor. Uno, dos, tres, cuatro, cinco, seis, siete, ocho, nueve, diez. Hoy sí. ¿Me escucho fuerte o me escucho suave? Así, con amor, con cariño. Sí. Ajá, grito.
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0: Sí, no. Ahí está. Creo yo que ya estamos, ya funciona.
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0: Excelente, gracias por pasarnos la información de que ya nos logramos escuchar en el micrófono secundario.
1: Recostar.
0: Ahora sí, ya estamos nuevamente activos. Doce del mediodía, 20 minutos. Seguimos disfrutando de la buena música de Bandoleando Sabrosón. ¿Cómo es? Bandoleo Sabrosón. Es que es nombre nuevo para mí, usted. Me cuesta la conjugación.
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0: ¿Cómo fue? Dice, suave, está bien.
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0: Ah, o sea que estoy hablando tranquilo, sí, es que es mi modo relax. Que aunque no lo crean, sí, es mi modo relax. Es que nunca me han escuchado hablando seriamente, va. Siempre me han escuchado contando historias.
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0: No, en serio, va, que sí. Yo sé que sí.
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0: Vamos a ver qué más tengo aquí. ¿Qué pasó? Vamos ahí.
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0: Estoy hablando relajado, así como el mango.
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0: Ella me necesita.
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0: Obvio.
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0: Pero no me conoce todavía, es el problema.
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0: Llegamos a las 12:21, ya casi va a arrancar el partido de España contra Argentina. ¿Quién se va a llevar este partido? Esa es la pregunta del millón, es la pregunta que me estoy haciendo. Y le pregunto a usted, que me está escuchando a través de la señal del 98.1 FM. ¿Será que se la lleva Argentina? ¿O España da la sorpresa y los manda a volar? He ahí la pregunta.

0: 12:23 minutos. Vamos a ver qué tenemos por acá a través del WhatsApp de la radio que manda. Me dice Oscar Reyes. ¿Qué me dice? Comente. Hable, niño. Coménteme.
1: Escuchemos la polémica. Va a estar un partido bien reñido porque vamos a ir a tiempo extra y a penales. Eso va a estar complicado para poderse llevar la Copa del Mundo, porque los dos equipos están al 100.
0: ¿Cree usted que se la lleva España o no? O Argentina, porque ahorita una cosa es decir que se van a ir a tiempo extra. O sea, que el marcador va a estar 0-0, ¿o será que se van a ir con 1-1, 2-2? ¿O qué cree usted que podría pasar? Esa es la pregunta. Porque si se van a penales, obviamente uno de los dos tiene que ganar, uno de los dos tiene que cometer el error. Ya sea que el que esté tirando falle, o ya sea que el portero se lo quite. Hay muchas variables para poder decir quién va a ganar en ese sentido. Si va a ser un partido reñido, porque es lo que todos esperamos, que sea un partido bastante peleado, un partido que no dé margen de error, o sea, un partido que también, se me traba la lengua, un partido que tampoco sea cerrado, un partido que sea entretenido, eso es lo que nosotros esperamos. Vamos a ver qué nos dice Ángela. Ahorita, buen día, me dice. Gracias, Ángela, bienvenida usted también a la programación de la radio que manda. Excelente, Mercedes, me alegra mucho saber que usted se encuentra excelente en este día domingo, un fin de semana diferente. Por cierto, noticia parroquial, vuelven las mezclas en vivo, hoy venimos ready y preparado para ponerlos a bailar más tarde, eso de las 2 de la tarde, luego de del vacilón con Aniceto Molina. Yo me tengo que ir a la pausa comercial, pero ya regresamos con más música de banda, aquí en Bandoleo Sabrosón. Regresamos. Venimos.
2: ¡Dale, niño!
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7: Son las 12:25.
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1: 3, 2, 1.
2: ¡Paleni! ¡Échale, mi compa! ¡Edwin, mi puro grupo firme, viejo! ¡Ay! 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
3: Échale.
2: Tequila de vaso, viejo.

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2: 3, 2, 1. Llegamos a las 12 del mediodía con 53 minutos.
3: ¡Échale, mi compa!
2: Y yo voy a hacer un pequeño enlace telefónico con mi compañera Nancy Bolaños.
3: ¡Casero, usted!
2: Y Yamilet Morán, que en este momento se encuentran allá por La Bomba.
3: ¡Salucita, pa!
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4: Sino que por aquí me acompaña mi compañera Yami.
5: Hola, hola, sabrosones, muy buenas tardes, ¿qué tal? ¿Cómo están? 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
4: 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Por aquí tenemos, yo creo que estamos en territorio argentino, te cuento, Javi, la mayoría va a Argentina, pero bueno, yo digo que por aquí gana España, ¿vos qué crees?
2: Pues eso te iba a preguntar, ¿cómo ves el ambiente por ahí? Pero me estás diciendo que la mayoría anda con Argentina ahorita. Andan, me imagino que andan a Jersey.
4: La mayoría anda con Argentina, la mayoría dice que Argentina se vuelve bicampeón. Pero yo digo que no, todavía está la oportunidad ahí de España que le robe esa corona.
2: Claro que sí, es que nada está escrito en el fútbol. ¿Quién quita y Yamal se vuelva campeón? El campeón más joven, digámoslo de esa forma, porque no recuerdo qué edad tenía Kylian Mbappé. Ahora no sé qué edad tiene Yamal realmente, pero puede que se convierta en un campeón joven ahorita.
4: Así es, y sobre todo, mira que sería un excelente impulso para su carrera volverse campeón a tan corta edad, ¿no crees?
2: Claro que sí, sería ya algo de otra galaxia. 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
2: Con todo y el domingo, va a decir Jake. 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Así que usted ya lo sabe. Así que yo voy a irme a la pausa comercial porque llegamos ya a las 2, bueno, a la 1 de la tarde, más bien a las 2 le digo yo. Llegamos a la 1 y se viene el vacilón con Aniceto Molina. Vámonos a la pausa, regresamos. Sí que sí, ya venimos.
1: ¡Ponle atención, niño!
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0: ¡Cuidado con la brujita! Llegamos a la 1:21. Estamos finalizando el primer bloque del Vacilón con Aniceto. Usted ya sabe que luego de la pausa comercial se viene la continuación, obviamente.
1: De la vieja barriada, dicen que sale una brujita. Y yo quisiera
0: que me saliera a mí, dicen.
1: Y yo quisiera que me saliera a mí. Para ver si va a sufrir.
0: Y yo quiero comentarle que a esta hora de la tarde se está jugando el partido entre España y Argentina.
1: Le aseguro.
0: Se está jugando el minuto 16-17 aproximadamente.
1: Yo le tengo.
0: Y esto está 0-0. Como que ya tengo ahí, como se llama, curiosidad de chequear la final. Vamos a ver. Aquí uno que es hacker va, permítame. Vamos a ver, ahí estamos. A ver. ¿Qué podemos observar? Claro que sí, el único partido disponible. ¿Por qué canal lo veo? Por TUDN, Canal de las Estrellas, D-Sports. Ah, este es solo para Latinoamérica, Argentina, Colombia, Perú. Sí, sí. Fox One, el Canal 5, RCN, no veo a DAZN, vamos a ver, ni ESPN. Ajá, a TUDN, vamos a ver si... No me cortan la transmisión. Y no veo nada. Ahí está, vamos a ver. Ahí viene, peligro. Ah, no pasó nada, todo tranquilo. Uy, vamos a ver, vamos a ponerle pausa a la música. Para que vean que sí lo vemos en vivo aquí. Vamos a ver.
2: Messi en estos primeros 16 minutos. Sabemos que es un jugador que de pronto se desconecta y aparece.
3: Oh, ¿Cómo la bajó Yamal? Va a contraataque la Fico. Yamal gana. Yamal servicio. ¡Dino!
0: Uy.
3: Estaba cerrando Alex.
0: Uy.
3: Empezó.
0: ¿Cómo es? Por poquito.
3: Bajó esta pelota.
0: Uy.
4: Qué control. Qué clase. Y después Tagliafico le quedó la min de frente. No sabía si salirle, si amagarle. Le quiso mirar la pelota. Fue muy buena.
0: El mundo está paralizado.
5: Sí, es un jugador que te hace estos destellos de calidad que le hemos visto metido en el partido desde el principio. Tuvo la primera y ahora si vemos ya cuando la min se suelta ya empieza a...
0: 1:24, me voy a la pausa. Quiero ver el partido.
2: Se debe una.
0: Ya venimos.
2: Se debe una gran actuación la min. Hoy es el día adecuado.
3: Y acá la tiene Romero.
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0: Llegamos ya a la 1:37 p.m. España llega siempre con peligro sobre la portería del Dibu.
1: Estoy enfermo, me siento con alta temperatura.
0: Y Argentina también está tratando de hacer lo suyo. No sé por qué, pero hoy ando más trabado de lo normal.
1: Siento con alta.
0: Siento que se me traba la lengua.
1: Y con este
0: se la lengua la traba, dijo aquel.
1: La calentura. Este calor se me quita según me...
0: No sé ustedes, pero siento que el estadio donde está jugando esta, se está jugando esta final, como que no es tan espectacular, ¿eh?
1: Dándome mi...
0: Como que eligieron mal el escenario para la final.
1: Con espíritu de amor, yo espero a la que quiera curar como se debe, ya que cualquiera puede ser bueno.
0: Saludos ahí para Nelson Espinal,
1: el enfermito,
0: que nos mandó ahí una frase en inglés, como siempre.
1: Aquí está el...
0: Dice, happy Sunday, my family, your time is Sunday, good morning.
1: El enfermito.
0: It's time coffee, time ice.
1: Era.
0: Coffee.
1: El enfermito.
0: En español, a ver si traducimos.
1: Era.
0: Feliz domingo, mi familia. Disfruten un domingo. Disfruten el tiempo del domingo. Buenos días, dice. Good morning.
1: Enfermito.
0: It's time coffee.
1: Pare.
0: Es hora del café.
1: Mauri.
0: Time ice. Hora del hielo.
1: Hey.
0: Y de ahí agrega coffee, o sea, café helado. Un ice coffee, dice uno allá.
1: Era.
0: Para los que van a Starbucks, bueno, yo nunca he tomado café de Starbucks. Soy honesto, a lo mucho que he llegado a consumir ha sido de Juan Valdés Café. Y de ahí otros lugares como este, como a donde nunca he entrado también es a San Martín. Ha ido a Santa de Ubijas, La Tecleña, esta otra, El Rosario,
1: toda la noche entera.
0: Lilian, así se llama, este, como Cafetería Lilian, creo que es.
1: Aquí está el enfermito, que venga la enfermita.
0: Pero de ahí en Starbucks sí nunca he comprado café, ni lo he probado hasta la fecha.
1: Aquí está el enfermito, que venga la enfermera.
0: Pues si no vaya a ser que sepa mejor el café de la esquina, va, pues sí, a Corita. Uy, uy, uy, ¿qué pasó ahí? McAllister cayó por un empujón y va a ser tiro libre a favor de Argentina. Cuando se juega el minuto 33, básicamente, de este primer tiempo en esta final del Mundial 2026. Argentina contra España. Se ven las caras, las estrellas de cada selección para ver quién se la lleva. Ahorita toda la afición gritando, ¡vamos, che, vamos! Vamos a ver.
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0: Uy, uy, ¿qué? ¿Cómo qué? Programación. Espérate, relajado el cake, relajado, relajado. ¿Qué? Vamos a ver.
3: De Boca, del que...
0: Le va a pegar Messi.
3: Messi a jugar con Enzo Fernández. Otra vez con Lionel Messi, Fabián Ruiz. Va a presionar, va contra Yamal. Fabián gana, ataco para Yamal. Y ojo que puede venir la contra de España. Acá la tiene Porro, metiendo un poco de calma. Ay. Falta de Julián Álvarez. Y habrá tiro libre para España, que rápidamente ponen en juego.
4: Decía Luis de la Fuente que le hablaban de la posesión, que era lo más importante. Decía, no, la posesión no es más, lo más importante de España. Es el tiempo en el cual recuperamos la pelota para tenerla.
5: La famosa presión tras pérdida, ¿no?
3: Acá la tiene Olmo. Tocando.
0: Por allá tienen espacio, vamos a ver.
3: A la izquierda está Cucurella. Rodri prefiere ir hacia la derecha. Fabián Ruiz, Porro va para Yamal. Puede ir contra Tagliafico, pero de nuevo entregando para Porro. Y este es el medio campo. Acá la tiene Rodri. Pica bajo Cucurella. Prefiere con Aymeric Laporte. Hasta donde llega el central de España. Y no es la primera vez en este juego. Laporte va para Cubarsí. Y de nuevo abriendo para Aymeric Laporte. La pide Cucurella. De Paul marca. Laporte de nuevo, la va pidiendo Olmo, le pide a Laporte que vaya. Picaba Cucurella, parece fuera de juego. Cucurella, línea de fondo, Cucurella, servicio. El Cuti Romero.
0: Salió mal ese tiro hacia atrás. Bueno, centro hacia atrás. Centro retrasado, pero había fuera de juego. Así que así está ahorita este primer tiempo entre España y Argentina. Todavía siguen 0-0. ¿Quién va a ganar? Es la pregunta del millón. Usted ya sabe que puede dar su marcador a través del 70-68-28-68. 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Yo me voy a la pausa. Hoy sí, ya regresamos con más del vacilón con Aniceto. Y a las 2 venimos con las tardes pachangueras, mezclas en vivo. No sé cómo nos vamos a salir. Tenemos rato de no tocar el equipo, pero vámonos a la pausa. Ya venimos. Uy, permítame, vamos a quitar el audio primero. Usted no, hombre. A ver, ¿se viene peligro? No, todavía no. Vámonos a la pausa. Regresamos.
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3: Bueno, llegamos ya a las 2 de la tarde con 6 minutos. Vamos a dar inicio a lo que son las tardes pachangueras. Bienvenidos, bienvenidas a todos y cada uno de ustedes que siempre forma parte de la radio que manda Sabrosona 98.1 FM. Y les comento que el partido a esta hora de la tarde se encuentra en el entretiempo. Estoy viendo por acá que está ahí un cantante coreano, no sé cómo se llama el chamaco, pero están haciendo una presentación en medio de la cancha. Así que esa es la información que tengo acerca del partido, porque todavía se mantiene 0-0 España ante Argentina, un partido bastante cerrado, bastante peleado. La pregunta del millón: ¿quién se va a llevar esta final? Muchos decían por ahí a través del 70-68-28-68 de que esta final se iba a ir al extratiempo, iban a llegar a penales. Así que este es un partido bastante complejo, a diferencia del partido que se jugó el día de ayer entre Francia e Inglaterra en esa lucha por el mejor tercer lugar. Y nosotros vamos a arrancar las tardes pachangueras. Yo les comento a usted que vamos a arrancar con buena música. ¿Teníamos rato de no venir a mezclar en vivo? Pues hoy sí, venimos a ponerlos a bailar, a gozar, a disfrutar de la buena música que tenemos aquí en la radio que manda. Así que vamos a arrancar, vamos a ver si me da pauta el DJ, o sea, yo mismo. Vamos a ver, escuchémosle play, a ver si se escucha, probemos. No sé, pero no escucho el sonido usted. Permítame, algo pasó aquí. Buenos días, buenas tardes, buenas noches. A ver si ahora sí me da señales. Vamos a arrancar con las tardes pachangueras del 98.1 FM. Este es Javier Ramírez, Fire DJ, poniéndole sabor a la tarde del domingo. ¡Vámonos! ¡Muévete, negra!

0: Bueno, llegamos ya a las 2 de la tarde con 32 minutos. Seguimos disfrutando de las tardes pachangueras. Llegamos al final del primer bloque de mezclas. Le hemos venido a romper con cumbia. Rica y sabrosa. Con sabor a Navidad. En julio. Así que yo voy a proceder a dejar de sonar la música. Vamos a ponerle stop. Y de esta forma yo le comento a usted, a esta hora de la tarde sigue jugando España contra Argentina. Yo sé que usted quiere saber cómo va el partido, pues minuto 55. España y Argentina siguen 0-0 a esta hora de la tarde. Yo sé que usted está ahí atento a todas las jugadas, a las posibles llegadas de gol de parte de Argentina o de parte de España a esta hora de la tarde. Estoy viendo el partido aquí totalmente en vivo. Si no me creen, escuche. Vamos a ver.
1: Por dispute, se queja de un contacto en la cara. Fabián va hacia atrás y van a tener que detener el juego al final. Si la marcaron, Ibañez.
0: Hay falta.
2: Fue en esa jugada donde choca con Julián Álvarez, que por cierto en este momento se acerca para ofrecerle una disculpa, para ayudarlo a levantarse.
0: Así está el partido a esta hora de la tarde. Al parecer el pronóstico de alguno de nuestras, de alguno de la audiencia se va a cumplir. Ese pronóstico que me decían que se van a ir a tiempo extra y probablemente a los penales. Se están cumpliendo los pronósticos por ahora. Así que así está el partido a esta hora de la tarde entre España y Argentina. Así que ustedes sigan pendientes, yo les sigo llevando la información por si acaso no puede ver el partido por A o B razón. Yo le estoy pasando el dato. Ahorita se viene el peligro de España, casi. Pase hacia atrás, que casi llega Cucurella, así, algo así el nombre. Cucurella, va. Ahí viene la jugada, a ver. Por poquito, ahí el pase hacia atrás, llegó a la defensa a decirle, no, ningún, no hay gol todavía. Segundo tiempo del partido de España-Argentina. A ver, sí, la verdad que se la atravesó a tiempo y la despejó, la mandó a tiro de esquina. Pero se viene el peligro, vamos a ver ahorita a esta hora de la tarde, está ahí Montiel con el número 4 que fue el que despejó el balón. Ahí está Laporte. A ver quién más está ahí en el área. Tenemos a Kubasi. Está también ahí el Dibu, pendiente de cualquier balón que se pueda escapar. A ver quiénes más están allá en el área. Chica, Oyarzabal, si no me equivoco. Ahorita se mueve el balón. Yamal va a mandar el centro. No, jugó hacia atrás. Mandan el centro. Pasado. Se viene y se fue. Así está ahorita a esta hora de la tarde el partido entre España-Argentina con la narración más basura del FM, la de Javier Ramírez, Fire DJ. Yo me voy a la pausa y regresamos con el segundo bloque de mezclas. Ya regresamos. ¡Venimos!
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4: Son las 2:36.
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0: Bueno, llegamos ya a las 2 de la tarde, 41 minutos. Tengo saluditos por ahí para María Recinos, que me acaba de telefonear ahí a través del 2310-4512 y me solicitó dos canciones para La Hora Loca. Ahí me estaba solicitando María Elena y la cumbia Sampuesana. También saludos para Gladys Flores, que me está escribiendo a través del 7068-2868. Me dice: buenas tardes, Javier, bienvenido a su turno. Me complace con Ya Pasaron Tres Semanas. No se preocupe, Gladys, ya se la vamos a buscar para que suene en las primeras canciones de La Hora Loca, que se viene dentro de media horita más o menos. Ahorita seguimos con las tardes pachangueras y seguimos con más información para usted que nos está escuchando a través de el 98.1 FM y a través de la web. Ahorita España se está enfrentando a Argentina en esta segunda mitad. El partido sigue 0-0. España sigue llegando, avisando de que les quieren poner el primer gol, pero todavía no cae. Ahí estuvo Dani Olmo intentando un tiro desde media distancia. el Dibu la detuvo, pero salió hacia el tiro de esquina. Estamos viendo el partido totalmente en vivo a esta hora de la tarde, si no me creen.
1: Va a pegar ya mal otra vez el Diallo.
0: Ahí pueden escuchar parte del ambiente.
1: Va con Otamendi. Y le indica que no toma a Rodri.
0: Se viene una jugada de peligro en tiro de esquina a favor de España.
1: Rodri.
0: ¿Será que cae el gol? Viene.
1: Derecha, le va a pegar Yamal, muchísimo movimiento. Yamal, centro, primer palo. Macalister corta, el balón que va dividido. Le cae a Porro, se habilita Yamal, él. Atención, espera, cuatro, Yamal, centro, primer palo.
0: Centro pasado. Por poco, España sigue llevando peligro, pero como dice, nada está escrito en el fútbol y a veces el que más la busca, el que más intenta, es el que termina desaprovechando las oportunidades más claras y el rival con una y te liquida. Así es el fútbol. Saluditos para todos y cada uno de ustedes que sigue disfrutando del buen fútbol en compañía de la radio que manda Sabrosona 98.1 FM. Y nosotros seguimos con las tardes pachangueras. Vamos a arrancar el siguiente bloque. Vamos a cambiar de género. Ya acabamos de mezclar cumbia. Vamos a mezclar un poquito de merengue house para que usted siga bailando con la radio que manda. Vamos a ver, que lo digo ahí, el que sabe.
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0: Uy, nos reventó otra vez. Vamos a ver que suene.
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0: Que siga la música en esta tarde de domingo.
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0: Merengue House. Para todas las aficiones.

0: Bueno, llegamos ya a las 3 de la tarde con un minuto. Llegamos al final de las tardes pachangueras con mezclas en vivo. Mientras tanto, Argentina y España siguen empatados en el minuto 82. Así que yo voy cortando la canción, por acá. Nos vamos a ir a una pausa comercial y regreso con la Hora Loca. En la Hora Loca vengo complaciendo con las canciones que me están pidiendo a través del 70-68-28-68 y el 23-10-45-12. Sigan gozando, disfrutando de la buena música que la radio que manda tiene para ustedes. Yo corto por acá. Me voy a la pausa. Regresamos con más.
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0: Llegamos ya a las 3 de la tarde con 18 minutos. Estamos en La Hora Loca, sonando por el 98.1 FM.
1: Ya pasaron 3 semanas.
0: Ya pasaron 3 semanas. Y Argentina
1: por la
0: está preocupada. Se vienen los tiempos extras y Argentina se quedó con un jugador menos. Le sacaron expulsiones.
1: Aquellas ansias.
0: Creo que era McAllister, no recuerdo cuál de todo fue.
1: Escuchar que me extrañabas.
0: O Enzo Fernández. Pasó hace ratos, pero no los quería molestar para que disfrutaran de sus canciones favoritas.
1: Pero me quedé esperando.
0: Saluditos para todos los que están ahí activos a través del 70-68-28-68. Saluditos para mi amiga Karen, que me estaba comentando de que me está escuchando a través de la web. Ahí está, dice que dando su veredicto de que cómo soy como locutor, dice.
1: Las miradas de la gente me vistieron.
0: Nunca me habías oído de locutor, hija.
1: Total.
0: Es la pregunta.
1: Diferente.
0: Mentira. Ya sabe ahí. Saludos ahí para Karen.
1: 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Tienen mi cuerpo temblando.
0: Y bueno, se viene el tiempo extra. Veo la cara de Leo Messi así, una cara larga de pucha, otro tiempo extra. ¿Será que hoy sí no gano nada? Dice Messi. España sigue proponiendo, sigue llegando. Pero es que no se ve que quiera caer ese gol. Así que ahorita seguimos con la información para usted, que siempre está pendiente de la radio que manda y se informa con nosotros a esta hora de la tarde. Una tarde de domingo mundialista. Ya a partir de mañana arrancamos el mes de julio normal, por así decirlo, un mes de julio común y corriente.
1: Solo han sido 3 semanas y yo siento.
0: Solo 3 semanas.
1: ¿Qué pasaron?
0: Ahí estábamos complaciendo también a Gladys Flores con su canción 3 semanas de Toñito Solís.

0: Yo me tengo que ir a la pausa comercial, pero recuerde que puede solicitar su canción favorita a través del 70-68-28-68. Estamos en la hora loca. A esta hora todo se vale. Usted pida que yo se la pongo. ¿Quiere banda? ¿Quiere cumbia? ¿Quiere ranchera? ¿Quiere ahí musiquita de qué? ¿De Grupo Libra? ¿Quiere música de Capaz de la Sierra? Usted pida que yo se la pongo. Vámonos a la pausa y regresamos con más información del Mundial y de más música. Pareciste.
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3: Son las 3 con 23 minutos.
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0: Hola, buenas tardes. ¿Me puede poner la canción Querida de los Bukis, por favor? Feliz tarde, bendición. Hola, mire, fíjese que mi papá quiere oír la canción El Buey de la Barranca. No sé si me la podría poner, por favor. Bendición.
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0: Adiós, que se vaya bien. Pues sí, si se va por su gusto, que vaya. Saluditos ahí para María Recinos y saludos también para Rosa, que ahí se está reportando a través del 70-68-28-68. Hola, buenas tardes, bienvenida. Pase adelante, dicen por ahí. Bienvenida a la hora loca. Quiero ver qué tenemos por aquí. ¿Qué? Información del partido. Minuto 95 del tiempo extra y esto no se mueve. No, sí, 107, ya se me actualizó. Es que no estaba viendo el partido, estaba ocupado. Vamos a ver, minuto 108 ya, prácticamente. España está ganando 1-0, le está ganando a Argentina. Así que así está el marcador, por fin se está haciendo historia y se está haciendo justicia, dijo aquel. Siento que me cae la funa ahorita. Ahí estamos, vamos a ver. España está controlando el primer tiempo extra. Vamos a ver. ¿Será que España sí se la lleva? ¿Será que pone el gol, ese gol que se convierta, ¿cómo se llama? Es que hasta el término se me ha olvidado, permítame, vamos a acordar. El gol de la seguridad. Ajá, porque hay otro nombre, es el... ¿Cómo es, pues? Gran poder. ¿Qué mal andamos hoy? Bueno, es que es domingo, ¿va? Obviamente el cerebro anda apagado a esta hora de la tarde. Yo ya tengo por acá mi tacita de café, ya me lo voy a tomar aquí relajado mientras estamos viendo el partido a esta hora de la tarde en la Argentina contra España, dando el todo por el todo por llevarse la copa en este 2026. Se viene Argentina, probó, no se pudo. Ahí viene el despeje, Yamal le pegó en la espalda y ya, fue Fernán Torres. A ver, ¿qué más se viene? Señor bendito, justicia. Mientras que el que se fue expulsado fue Enzo Fernández. Ahí está la información que le tenía ahí en deuda. Saludos para Niña Cata, que ahí me estaba solicitando la canción Amor, ¿cómo es? Ah, no, este es Amor de Hombre, es que no es esa, permítame. Me está solicitando El Amor Nació en Abril, espéreme. Creo que es esta, Adiós Amor, Adiós Hombre, dice aquí esta. Será esta, quiero ver. Permítame, vamos a darle play, a ver si me acuerdo. Esa es, exactamente la que Nuera estaba poniendo. Menos mal que no le di play. Hoy sí, vamos a ver qué más tenemos por acá a esta hora de la tarde para todos los amigos que siempre están pendientes de la radio que manda. Yo como que fuera narrador de partido. Aquí se viene el ataque de Argentina. Argentina manda pase largo para hacer un cambio de juego con Lionel Messi. Viene Lionel Messi, se mueve, se gira. Hace un baile a Cucurella, juega hacia atrás. Con McAllister creo que es, no sé quién es, viene, se la pasa otra vez a McAllister, intenta el despeje, no pudo. Llega aquí el defensa a cubrir el espacio, Messi busca un espacio, no le pudo encontrar, se viene. Y se viene la jugada, se viene Messi, no se pudo. Va, algo así. Solo porque no estoy especializado en narración de fútbol. No que ya fuera otro nivel esta vaina. Vamos a ver qué tenemos aquí, qué. Vamos a seguir complaciendo porque estamos en la hora loca. Esa era la información que tenía. Seguimos con más música. Y ya hablamos carburo. ¡Vámonos!
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1: Bueno, mi gente. Llegamos ya prácticamente a las 4 de la tarde. Y yo paso por acá a despedirme. No sin antes decirle que por ahora España es campeona del mundo y casi empata a Argentina para alargar esto a los penaltis. Están sobre el tiempo agregado. 5 minutos dio el árbitro, más lo que quiera agregar extra, porque así fue el primer tiempo. Vean. Prácticamente le pegó de frente, pero le dio muy abajo en el empeine y el tiro salió arriba de la portería. Saludando a la bocha de Ramos, dicen por ahí.
2: Y sigue saltando, saltando sin parar. Salta, salta, salta, salta, salta sin parar.
1: Ahí se va, se viene. Sigue España moviendo la pelota. Está manteniendo el ritmo. Ya hay unos jugadores de Argentina cansados. Viene el pase largo, la defensa. El partido está en vivo y si no me cree, como le digo, yo estoy viendo el partido aquí. Uno que hacker, pues si uno se rebusca.
3: Vistosa para juntarse con Emiliano Martínez, que sabe que tiene que entrarle fuerte y a disputar arriba. Cayó un hombre de Argentina, que es Otamendi. Van a ganar un saque lateral o la falta.
1: Quedan 5 minutos.
3: Lateral.
1: Es lo que ha agregado el árbitro.
3: Minuto de adición.
1: En este segundo tiempo.
3: Molina la estaba pidiendo. ¿Quieren con...
1: Segundo tiempo extra. Vamos a ver.
3: Iñaki que lo busca.
1: ¿Será que Messi hace algo?
3: Ran está cerca.
1: ¿O es justicia divina?
3: Pelota por dentro. McAllister. McAllister puede abrir la banda. No puede. Lo marcaron. Otra vez el balón sobre el costado. Se viene Simeone. Medina.
1: Falta.
3: Lo que no podía cometer.
4: Una falta ofensiva. Porque le corta el envión, porque interrumpe el juego, porque adelanta el bloque español. Esta es la anterior, vea. Llega tarde a la marca Williams y la agarra muy de abajo. Ahora, era difícil también, ¿no? Palmarla de volea perfecta.
3: Se la mete Messi. Pero...
1: Imagínense, qué partido ahorita, esta final del Mundial. Saludos para María Recinos, a ver qué nos dice. Buenas tardes, coméntenos.
5: Hola, don Javier. Mire, y no podría ponerme la canción. ¿Cómo se llama? La mujer de papel de Beto Quintanilla, don Javier. Que mi mamá la quiere oír, dice.
1: La mujer de. Permítame usted, esa sí no me la sé. ¿La mujer de quién? La mujer. La mujer de papel. Vamos a ver, la voy a buscar. Ahorita la buscamos, voy a dejar de fondo el partido para que usted se entere de lo que está pasando ahorita en vivo.
3: Messi que juega en largo, balón arriba, se la regaló Unai Simón. Acá se equivocó el 10.
4: Se precipita Messi, sí señor, era para que el equipo se adelantara y pudiera ganar los metros necesarios para pelear o la primera o la segunda acción, pero los tomó corriendo a los compañeros Messi, ahí falló el 10.
3: España muy cerca de su segunda estrella mundialista, la rechaza Molina, la va bajando en la mitad. Merino mete para Iñaki. Iñaki se quiere defender con la pelota, algo que no hizo increíblemente España, ¿no? En los últimos instantes, lo que
4: le
3: es
4: costó.
3: La tensión, ¿no? Lo
4: correcto, sí, señor.
3: Nombre
4: el instinto de conservación, Tito.
3: Tocan el balón para Merino, Merino que sostiene, Zubimendi se la pedía atrás, va para Pedri, pasó de largo Cucurella, es el que se hace cargo de la pelota. Iñaki.
1: Creo que ya la tengo.
3: Ferran, el hombre de la...
1: Con esa me voy a ir.
3: Hombres que tiene que ir
1: de... Maritza Martínez viene en camino y ya va a venir a complacerlos con la hora del despecho.
3: Argentina puede ser, se tiró.
1: O tardes del despecho.
3: La falta. Y tiene una más la selección argentina. Le quedarán 20 segundos. 20 segundos. Y va Dibu.
4: Está atrás.
1: Se van todos al ataque a ver qué hace Argentina. ¿Empata o se queda diciéndole adiós a la Copa?
4: Qué cierre, vale. Tito. Qué mundial cierre. Estamos viviendo.
3: Le va a pegar, señoras y señores, va Dibu. Pega arriba el balón para que lo saque. Méndez, era Merino el que la sacó y se puede venir la contra. ¡Señoras y señores!
1: ¡España campeón! ¡Damas y caballeros! ¡España se lleva el Mundial 2026!
3: ¡España logra su segunda victoria en las Copas del Mundo! ¡La segunda estrella para un equipo! Que...
1: Muchísimas gracias, María Recino. Ya se hace una canción. Yo me voy. Me despido. Se me cuidan. Que Diosito me los bendiga. Nos escuchamos mañana lunes. en una tarde bonita con los Bukis, con la hora belicona y con las tardes sabrosonas. Me voy, se me cuidan. ¡Salud!

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1: 4:23 p.m.
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0: 5 de la tarde con 25 minutos y nosotros continuamos con las despechadas de la tarde, especial edición del día domingo. Saluditos a usted que está conectado con nosotros. Bienvenidos a esta tarde sabrosona de despechadas. Vamos con despechadas hasta las 5. Luego venimos con otro programito especial, así que usted pendiente. Recuerde que si no se ha reportado, lo puede hacer a través del 7068-2868. O nos puede llamar al 2310-4512. Saluditos a la terminación 9395. Buenas tardes, bienvenida o bienvenido. Si me brinda su nombre, por favor. Él nos está solicitando un beso al viento. Y la niña Mari Recinos también conectada con nosotros. Bienvenida, niña Mari. Ella nos ha solicitado Supe Perder y Dos Cartas y Una Flor. Así que de esa manera nos vamos con las despechadas de la tarde a través del 98.1.
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0: 4 de la tarde con 48 minutos. Saluditos por acá reportándose la niña Cata con nosotros. Bienvenida, niña Cata. Saluditos para usted y para don Jorge hasta el Carrizal Chalatenango.
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0: Saluditos también para niña Mari Recinos.
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0: Bienvenida, niña Mari.
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0: Uy, Dios mío.
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0: Así están llorando como los hombres.
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0: Usted ya sabrá quiénes están llorando, ¿verdad?
1: 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Sincero.
0: Sí, pues sí. Era de esperárselo.
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0: No hay explicación.
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0: Y mire, por acá también, reportándose. Don Jorge dice, hola Maritza, me llamo Jorge. La saludo desde Valle Nuevo. Saluditos. Hasta Valle Nuevo para don Jorge, bienvenido.
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0: Y como yo sé que todos andan dolidos,
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0: Y algunos estaban dolidos desde antes, pero pues están apoyando a otro equipo y hoy andan felices.
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0: Vámonos con un bloquecito más de despechadas por si no le escaló suficiente.
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0: Con esas canciones, sí. Vámonos con el grupo Miramar. Suenan las despechadas de la tarde.
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0: a través del 98.1, gracias a Radio Sabrosona.

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3: Cinco de la tarde con 6 minutos y damos inicio a Bachateando con Sabor. Una hora completita de bachata para que ustedes disfruten esa tarde. Hey, escúchalas. Y el novio de todas cantando Romeo Santos.
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3: Saluditos a quienes están conectados con nosotros. Bienvenidos.
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3: Por acá me dice Mari. Hola. Hola, Mari. ¿Cómo me le va? Saluditos a mi mami, que por ahí está conectada con nosotros también.

0: Saluditos, saluditos, soy Oscar, bienvenido. Buenas tardes.
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0: Dice por acá, hola Mari, saludos desde Charleston.
1: Desde
0: poneme por favor una de Brindis. Víctor, le quedó mal, ahorita vamos con Bachateando con Sabor. Ya la tarde despechada ya finalizó. Y por ahorita sí, ya vamos con puras bachatas.
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0: Y por acá nos ha mandado un audio, Miguel, quiero ver qué nos dice.
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0: Ahí lo voy a llevar conmigo de chaperón, oiga.
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0: Saluditos a Víctor también, él nos escucha en Carolina del Sur junto a Miguel. Bienvenidos.
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0: Saluditos, saluditos, Andrés. Buenas tardes, bienvenido.
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0: ¿Dónde se fue tu amor? Para buscarlo rápido. Así dice don Romeo Santos. Y nos vamos con un bloquecito arrancando. Bachateando con Sabor a través del 98.1. Gracias a Radio Sabrosona. Ganó España, dice. Pues sí, ganó España. ¿Qué quiere que le diga? mire, Miguel, pero usted no es de los que se puso una camisa, otra camisa, otra camisa, otra camisa, porque su partido se quedó. Ajá. Porque su equipo quedó allá como en las octavas.
1: Escúchalas.
0: No es de eso, va.
1: El Romeo. No.
0: Porque aquí los dos están llorando. Si los dos quedaron fuera, ninguno de los dos ganó. Ay, Dios, quedamos atrás también con Brasil. Pero mire qué bueno que ganó España. Ganó España y felicidades para todos los que le iban a España, que sí eran de España desde un inicio, a los demás no.
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0: Ahorita estamos felicitando a los ganadores nada más. Ahí que dice, y yo que le iba a la selecta, que ni entramos, usted.
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0: Creo que ni la llamaron a ser titular ni nada.
1: Llévame contigo.
0: Si te vas. Vámonos con Romeo Santos y llévame contigo.
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2: 5 de la tarde con 22 minutos.
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0: 5 de la tarde con 25 minutos. Saluditos, saluditos a usted que se ha conectado con nosotros. Por acá, Don Nelson, reportándose desde Los Ángeles, California. Bienvenido.
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0: 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Saluditos, José, bienvenido. Buenas tardes.
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0: José nos está solicitando La Bella y la Bestia.
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0: Él nos escucha allá en Los Palmitos, bienvenido.
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0: Y también por acá tengo a otro José solicitándonos una exterminador. Deme chancecito, José, porque ahorita estoy con la de bachata, oiga.

0: Vámonos con Romeo Santos en ese bloquecito y se llama No tiene la culpa. Así se titula esa canción.
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